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3: La número uno en salsa.
4: 7:03.
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0: 21,512.
1: 10 pesos.
0: 25,901.
1: 15 pesos.
0: El 13.
1: 50 pesos.
0: Empezó la lotería.
2: Va para adelante, Yari, para adelante.
0: El 1. Acaba de salir un pelado. Es el 90. Uno para arriba, ¡ey! Otro para abajo, ¡ey! 69.
1: Este es mi número.

0: 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Ya regresamos.
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11: La número uno en salsa. 8:01.
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3: La número uno en salsa. 8:05.
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0: Nos vamos de break comercial. Ya regresamos.
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0: La número uno en salsa. 8:58.
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3: La número uno en salsa.
4: 9:02.
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0: Nos vamos de break comercial. 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
0: La número uno en salsa. 10:01.
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3: La número uno en salsa. 10:05.
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0: Nos vamos de break comercial. Ya regresamos.
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12: La número uno en salsa.
11: 10:59.
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3: La número uno en salsa. 11:02.
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esta familia de Gilberto Santa Rosa. Y créanme que yo tenía mucho deseo de cantar aquí, pero nunca esperé que el respaldo de ustedes iba a ser tan bonito y tan rápido.

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1: Disfruten de su noche, ojalá que la pasen tan bien y se diviertan tanto y lo disfruten tanto como lo estoy disfrutando, como me estoy divirtiendo y como la estoy pasando yo. Dios lo bendiga, gracias por estar aquí esta noche.

0: 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Nos vamos de break comercial. Ya regresamos.
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10: 11 y 57 minutos.
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0: vamos de break comercial. Ya regresamos.
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2: La hora una en punto. 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
3: La número uno en salsa. 1:03.
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11: 2:02.
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3: La número uno en salsa.
4: 2:05.
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9: 2:59.
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4: 3:02.
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10: 3:58.
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4: 4:01.
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0: La número uno en salsa. 5:02.
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3: La número uno en salsa. 5:05.
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2: La hora 6. En punto. 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
3: La número uno en salsa. 6:03.
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0: La número uno en salsa. 6:57.
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4: La hora 7. 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

0: Uy.
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0: La número uno en salsa. 8:01.
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3: La número uno en salsa. 8:04.
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0: A esta hora en Colombia, 8:43, en España, 3:43. Hola, ¿qué tal? Feliz mañana en Colombia, las buenas tardes en España. Estamos a través de Salserísima Bogotá y Fiebre Latina Radio.
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0: La emisora más activa desde Colombia, saludando a todos mis latinos a través de los 96.6 FM, con la dirección de Quique Sánchez en España. En Colombia, J. Fernando Quintero y Omar Páez, les decimos desde la Casa Salserísima en Bogotá, feliz mañana, dándole gracias siempre a nuestro gran Dios por darnos la oportunidad de este gran día, de volver a retomar un día más. Y hoy prácticamente, bueno, nos queda otro día para cerrar el mes de septiembre. Ya se viene el mes de octubre, estamos en los mes break del fin de año. Y bueno, los eventos que no paran, más adelante estaré comentándoles los diferentes eventos que tenemos. Por ahora, el saludo especial para todos mis oyentes y por supuesto para todos mis latinos en España. Nos vamos de una vez a la movilidad, sí señor, en una presentación de la comercializadora de autopartes RG a esta hora.
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3: Buenos días. A esta hora, ¿cómo va la movilidad en Bogotá?
0: 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Comenzamos por el pico y placa por hoy, martes 29 de septiembre. Vehículos con restricción, con placas en los particulares terminadas en 6, 7, 8, 9 y 0. Y para los vehículos públicos terminados en 1 y 2. Norma que va hasta las 9 de la noche y el infringirla tiene un costo de 875,000 pesos más la inmovilización del vehículo. Muy bien, por este lado, siniestro en la localidad de Fontibón entre automóvil y motociclista. Mucha atención, los motociclistas, más prudencia. En la avenida Centenario con la carrera 113, sentido oriente-occidente para quienes van saliendo por este corredor vial. Siniestro también en la localidad de Puente Aranda entre dos motociclistas en la avenida Las Américas con la carrera 39, sentido occidente-oriente para quienes vienen saliendo, vienen buscando el centro y norte de Bogotá por el corredor vial de la avenida Las Américas. También siniestro en la localidad de Barrios Unidos entre Volqueta y Automóvil, la NQS a la altura de la avenida Mutis, sentido sur-norte. Y por otro lado también siniestro en la localidad de Santa Fe entre Buzonal y Automóvil, avenida Comuneros con la avenida Carrera Décima, sentido occidente-oriente. Y cerremos con otro dato más por acá, siniestro entre dos motociclistas en la localidad de Fontibón, también en la avenida El Dorado, a la altura de la carrera 82, sentido occidente-oriente. Ahí en esos corredores viales hay que tener bastante precaución. Ya las ambulancias están en los puntos importantes. Y a esta hora NQS, velocidad promedio de 34 kilómetros por hora, sentido sur-norte, con bastante flujo vehicular a la altura de la calle Sexta y la calle 13. Por aquí, la avenida Ciudad de Cali, con congestión, señoras y señores, taco, digo yo. Desde la calle 13 hasta la calle 26, sentido sur-norte. También vehículo varado que ya fue retirado, pero dejó consecuencias en este punto importante. El Autonorte presenta bastante flujo vehicular a la altura de la calle 134 y 127, igual que el Autosur en sentido Bosa hacia la salida de, hacia Bogotá, hacia el sector norte, desde el sector de Soacha, perdón, hacia Bogotá. Muy bien. A esta hora, rápidamente, tome la carrera décima, la séptima, la circunvalar, siempre la recomendamos en la mañana. Y también la carrera 50, las buenas alternativas para que usted no sea el trancón. Nos vamos a la música con artista, además de concierto, se viene para este próximo 17 de octubre. La Mulense, de Edwin Morales, llega nuevamente, bueno, es por primera vez nuevamente a Colombia, pero por primera vez a Bogotá. La voz es de Gary Carrión. Es imposible volver. camina, salsero.
1: ¡A

Uniendo Continentes 853 en Colombia, se viene la Mulense en Pachanga y Pochola, ya prácticamente evento sold out. Y aprovecho también para informarles, para quienes me preguntan sobre el evento de Isaac Delgado, que también será en Pachanga y Pochola, últimos palcos a través del 313-771-3303. Ahí vamos a estar, por supuesto, un evento de chulo conciertos con el apoyo de Kim Runin, Evangeline Group presentando Salserísima en Pachanga y Pochola. Vuelve a Bogotá Isaac Delgado en la fiesta Blanco y Negro, volumen 5. Muy bien, pues ahí les entrego toda la información de los eventos que hay para el mes de octubre.

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0: Seguimos uniendo continentes a través de Fiebre Latina Radio, Salserísima Bogotá. 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
0: 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Con los Buenos Días en Colombia, las buenas tardes en España, conectaditos a través de los 96.6 FM, Fiebre Latina Radio y Salserísima Bogotá. Notas de Bogotá, concejal de Pacto Histórico demandará la reforma tributaria. Por otro lado, marchas en Bogotá. Esta semana hay que chequear los horarios y los puntos de encuentro y van a haber posibles afectaciones en vías importantes de Bogotá. Por otro lado, ni rituales ni encierros. La verdad sobre los gatos negros hallados en el cementerio central. Por otro lado, entre violencias y otras brechas, así habitan las mujeres en la ciudad. Muy bien, en Colombia ya tenemos 9.5, en España 4.5, aplazan el cierre del puente de la 1 de mayo con la carrera 68 por obras del metro. Por otro lado, Consejo aprobó la reforma tributaria de Galán, nuevos cobros, cambios y también alivios. La nueva iniciativa que se crea en una sobretasa para financiar el alumbrado inteligente. Por otro lado, en la autopista sur se registraron más de 2.200 siniestros en 5 años, según las estadísticas. Por otro lado, abren inscripciones para la media maratón de Cundinamarca, la más grande del departamento. Muy bien, y por otro lado, cerremos con esta nota. Operativos en Bogotá dejaron 36 capturas y más de 60 millones incautados. 9-6 en Colombia, en España 4-6. La música de Frankie Ruiz, el papá de la salsa. Aquí están las cosas nativas. En Colombia 9-6, en España 4-6. Oye,

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0: Muy bien, el saludo para todos los muchachos de A Todo Ritmo, porque este viernes 2 de octubre, bueno, vienen con toda en una noche de salsa y vinilo. Estará Alejandro Marulanda de la Superorquesta Café. Así que la invitación para que ustedes estén conectaditos, DJs Pablo Salcero, Sónico, y también estará por ahí el señor Brian Sarmiento. Ya lo saben, viernes 2 de octubre, no cover de Cachete. Bueno, señoras y señores, en España hoy estamos cerrando la feria de Torremolinos, sí señor, y fue sensacional. Para todos los amigos de la caseta de la Biznaga, bueno, todos los que han participado, un abrazo desde la Casa Salserísima con toda su comida típica, por supuesto. En la caseta Biznaga, los que, bueno, organizaron restaurantes Sabores de Arroyo de la Miel, las Arepas Burger. Para todos ellos, un abrazo desde la Casa Salserísima a través de Fiebre Latina Radio. Bueno, y dentro de las actividades, este próximo 2 de viernes, mañana, el próximo viernes también, 2 de octubre, va a estar Moncho Santana en la discoteca La Que Manda, para que no se lo pierdan, en la Avenida de Manantiales en Torremolinos. Eso es un buen remate para que ustedes estén muy atentos. 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Muy bien. Y nosotros aquí en Colombia, señoras y señores, se viene tremendo concierto, se viene tremendo evento, porque ya está prácticamente sold out, no quedan sino algunas generales, porque nos vamos para la Fiesta Negra este viernes.
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3: El viernes nos vemos allá, pues. Vamos a estar presentando a Alexander Abreu. Gracias a nuestro gran DJ Chucho, que siempre de la mano con Salserísima, con los grandes eventos. ¡Camínalo!

0: desde Colombia a través de los 96.6 FM. Las diferentes actividades, ya lo saben, se viene otro gran evento para Bogotá. Bueno, Alexander Abreu estará este viernes. Y nosotros también estamos con los grandes eventos desde Málaga. Se viene uno de los eventos importantes porque llega Luis Alfonso este 25 de octubre al Málaga Forum. Así que ya lo sabe, que entradas físicas y online, informes a través del 614-300-309. Y por supuesto, ahí vamos a tenerle toda la información. Por aquí, ¿qué más tenemos? Bueno, la Cala de Mijas, Festival Gastrocultural, la Pequeña Cuba. Óigalo bien, va a arrancar desde este primero al 4 de octubre en el parking del Carrefour Express. Así que bueno, y ahí, por ahí tenemos los horarios: jueves, viernes, sábado y domingo. Van a ser 4 días, de jueves a domingo, desde las 12 hasta la medianoche. De las 12, sí, hasta la medianoche, para que todos ustedes disfruten de este gran evento. Entrada libre, además, como les gusta, al cachete. Entrada libre, evento para todas las edades. Pueden entrar cualquier edad a este gran evento, La Cala de Mijas, Festival Gastrocultural La Pequeña Cuba, para que no se lo pierdan. Aquí invita Salserísima Bogotá, por supuesto. ¿Qué más tenemos por aquí rápidamente? 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Bueno, señoras y señores, momento de irme a chequear qué pasa en Colombia en nuestras notas principales.
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0: Buenos Días. Con los Buenos Días, rápidamente, notas de Colombia. Firmantes de la paz en Biotá impulsan turismo como ruta de reconciliación con el territorio. Por otro lado, atrapados en sus territorios es el encierro que impone el conflicto armado. El diálogo de Santos al sometimiento de la Esprilla. ¿Qué pasó con el acuerdo de paz? Que no funcionó. Proyecto de la revisión de sentencias de justicia que cambiarán las reglas en la JEP. Por otro lado, el Congreso pide también explicaciones a la JEP por uso de recursos y ponen lupa en los viajes al exterior. Siguen discutiendo sobre el futuro y el acuerdo de paz, así lo habla el canciller Bula, que revela otros focos en la agenda de la ONU. En Colombia tenemos 9.26, en España 4.26 y cerramos con esta nota. Gobierno de la Esprilla retira la designación de Salvatore Mancuso como gestor de paz. 9.27, en España 4.27, me voy a la música. Ustedes me ayudan a programar. 314-304-4234. Vengo con más invitaciones. Se vienen también las invitaciones porque se viene el primer festival de salsa a Bogotá con Super Pinocho Conciertos. Esa canción me encanta. Rubén Sierra, el que juega con fuego, ya lo sabe, se quema. Vuélvele a subir el martes. 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

0: Seguimos uniendo Continente, 9:37 minutos. Bueno, el saludo para los oyentes que me escriben a través de nuestro salsa WhatsApp 314-304-4234. Después de las 10 de la mañana, Dani Flechas, hoy también estará Osquita en el Punta después de las 2 de la tarde. Mañana tenemos gran especial de uno de los grandes eventos que vamos a tener para este próximo sábado, así que se viene el gran especial con los muchachos de Son de Cali Salsabar. Así que ya lo saben, invitados especiales. Y también los muchachos de Salsa Light, los de muchachos de la alcaldía, que estarán con nosotros hoy también conectaditos a través de Salserísima Bogotá. Bueno, en Colombia 9:38 minutos, en España ya tenemos 4:38. 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
0: Algunas notas internacionales a esta hora, 9:39 en Colombia, en España 4:39. Brasil votó bajo presión de Estados Unidos y una nueva creciente disputa entre Lula y Bolsonaro. En Colombia ya tenemos 9:39. Estados Unidos deja a Irán luego de 12 años de invasión por la guerra contra bueno, con todo lo que tiene que ver contra el petróleo. El movimiento Trump llevó oro a Venezuela. Pero las refinerías no quieren tocarlo. Bueno, no sé qué está pasando en el mundo. La ONU sin modelo son titulares a esta hora. A través de Salserísima, la silenciosa oleada del ICE que está en desarrollo en todas las partes al mismo tiempo en los Estados Unidos para estar presente de, o muy pendiente de los emigrantes. Estados Unidos les quita la visa a la senadora Marta Peralta y a Euclides Torres. Foro penal confirma la excarcelación de 24 presos políticos en 2 días en Venezuela. Bueno, estas son algunas notas internacionales. Se lo contamos en Uniendo Continente, 9:40 minutos en España, 4:40. A esta hora seguimos uniendo continentes. Me voy con lo más reciente de Marc Anthony y Casu. Canción que está en nuestro top latino como una de las canciones más sonadas y más solicitadas a través de Salserísima. Y aquí está Marc Anthony y Casu. Qué pena. Camina, salsero, vuélvele a subir.

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0: La original Noche Blanca. El invitado especial será Charlie Aponte y su orquesta. Aquí lo estamos recordando en los coros. También la voz de Jerry Rivas. Bueno, este es un clásico. Un verano en Girardot. La Noche Blanca. Para mayores informes, ya lo saben, 311-592-8222. 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Bueno, pues, invitación abierta para que ustedes no se lo pierdan. En España, la dirección general es de Quique Sánchez. En Colombia, J. Fernando Quintero, Omar Páez. Les acompañamos. Un abrazo para todos los latinos que, como siempre, están conectados con Fiebre Latina Radio. Y nosotros, ustedes van a continuar con toda la mejor programación a través de Fiebre Latina Radio. Nosotros vamos a continuar aquí porque todavía se vienen las notas deportivas en una presentación de Kim Runin a esta hora.
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3: 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Los deportes a esta hora, FIFA es noticia. Sigue la crisis FIFA, pues la FIFA le responde a la UEFA y la acusa de crear una campaña de desinformación. La disputa entre las dos entidades marca el rumbo de las próximas elecciones de marzo para conocer el nuevo presidente de la FIFA. Muy bien, Liga BetPlay, entre las cinco más lentas del mundo, según el Observatorio del Fútbol Público en el ranking. Atlético Nacional en noticia tomó decisión sobre la urgencia tras la delicada lesión de Chicho Arango, que se lesionó. Muy bien. Por otro lado, el Deportivo Cali, así estará, así estaría la tabla del descenso para el 2027. El Deportivo Cali, por fortuna, le ha estado huyendo al fantasma de la B. De hecho, ya es segundo y está haciendo una muy buena campaña después de que venía un poco quedada. Bien el Deportivo Cali en ascenso. Hablemos de Nairo Quintana, la fecha oficial del retiro de Nairo Quintana. Habló sobre su futuro tras dejar el ciclismo. Selección Colombia también es noticia, así quedó la Selección Colombia en el ranking FIFA tras el empate con Verso en México en el amistoso internacional. Por otro lado, otro técnico descabezado en lo que va de la Liga BetPlay. El club ya lo hizo oficial. Muy bien, y por otro lado, Florentino Pérez tendrá que responder ante un jugador por demanda del Barcelona. Bomba en el fútbol mundial, futbolista con raíces colombianas, firmó con el Real Madrid. Muy bien, siguen los fichajes internacionales. Y hablemos, para cerrar, de la reactivación de la fecha número 13 de la Liga BetPlay. Este viernes 2 de octubre se jugará Deportivo Cali frente a Alianza Fútbol Club. Y ya está programado el sábado partido de Río Negro Águilas, Jaguares Fútbol Club, Tolima frente a Chicó. Y bueno, ahí les voy contando porque los otros partidos se jugarán el domingo 4 de octubre. 9:53 en Colombia, en España 4:53. Los voy a dejar con la música que ustedes me ayudan a programar a través de Salserísima Bogotá. Y aquí llega Oscar de León. Esa canción se llama así, La Mano. Tú programas a través de Salserísima Bogotá y Fiore Latina Radio. Después de las 10 de la mañana estará Salsa el Movimiento. Y después de la tarde, las 2 de la tarde, no se pierda, estamos en Salsa. Al mediodía, los clásicos.
4: Ay, no.

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2: La número uno en salsa. 10:01.
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3: La número uno en salsa.
2: 10:05.
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2: La hora 11 en punto. 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
3: La número uno en salsa. 11:04.
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3: DJ Daniel Flechas en Salsa en Movimiento.

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10: 11 y 58 minutos.
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3: La número uno en salsa. 12:02.
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9: 12 y 59 minutos.
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4: 1:04.
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5: 1:59.
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4: 2:03.
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8: La hora 3. En punto.
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3: La número uno en salsa.
4: 3:04.
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11: 4:03.
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4: 4:07.
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10: 4:59.
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3: La número uno en salsa. 5:03.
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0: 14-304-4234. Y como todos los martes, de 5 a 7 de la noche, aquí estamos con los 120 minutos, por supuesto, con lo mejor de Salsa en Movimiento.
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0: Y por supuesto, aquí estamos con nuestro estimado Omar Páez, mi compañero aquí de cabina, de equipo de trabajo, hombre, en las perillas, en los controles, como decimos nosotros, en tremenda nave musical. Omar Páez, bien o no, Vitar, muy pero muy buenas tardes.
2: Mi Santi, feliz tarde, bienvenidos como siempre a través de Salserísima Bogotá. Es el martes sensacional porque también hoy es disfrutando a lo mejor de Salsa el Movimiento, reactivándonos los martes después de las 5 de la tarde, y lo más importante es que el gatico está nuevamente de regreso. Está gracias, nuevamente en la casa. Vamos a desatrasarnos de muchos eventos, sí, que ha transcurrido lo que tiene que ver este mes de amor y amistad. Lo vi muy activo el fin de semana, y gracias en las diferentes sedes de Chanel, a 10, a quien le doy el agradecimiento, gato, sí, porque tuvimos la ruta de ese tremendo tributo a Tito Nieves, y estuvimos en todas las sedes de Chanel, la 10, fue espectacular
0: la presentación,
2: gracias, viernes y sábado, fue algo sensacional. También quiero agradecer a Dani Córdoba, los amigos, como siempre, de Salsa al Perreo y de Boulevard, tanto en la 51 como el Rufto Salsero, que está en la zona T de Bogotá.
0: La salsa se goza de sur a norte, de occidente a oriente, en fin, toda la capital de la República. Gracias también a todos los diferentes empresarios, los diferentes propietarios de los nightclubs de salsa, así por es, también hacer parte y pautar con Salserísima Bogotá y creer en esta gran empresa que está moviendo la salsa a nivel nacional y, como dijo un amigo, e internacional.
2: E internacional. Además, ¿sí, no? Gatico,
0: señor,
2: este fin de semana les tengo noticia porque este viernes nos vamos de concierto.
0: ¡Uy!
2: Alexander Abreu estará en Bogotá ya este viernes, todo listo y preparado. Así que a todos nuestros oyentes, qué rico, los que ya compraron el ticket, porque definitivamente le cuento, gatico, que sí, ya sé que nos quedamos en sold out este evento, solamente quedan algunas generales, palcos ya no hay.
0: Oye, qué bueno, es para el próximo viernes 2 de octubre, ya este viernes, dijo Omar.
2: Sí, señor.
0: El lugar es en CEA, sí, ahí en la autopista
2: en centro,
0: sur. Centro de eventos.
2: Autopista Sur.
0: Perfecto.
2: Ahí estamos. Okay. Y es que, mire, la alegría es mutua porque no solamente este evento que está ya para este viernes, sino el evento que tenemos para el 14 de noviembre. A Mónica Haider, gracias también por estar aquí con Salserísima. Le cuento que sold out también, ¿no? El otro evento.
0: Espectacular.
2: La Noche Blanca, la original.
0: El próximo 14 de noviembre se viene La Noche Blanca con así Charlie es. Aponte. Sí, invita, sí, a la 10 Chanel y, por supuesto, Salserísima Bogotá. Todo solo auto vendido. Simplemente prepare su outfit blanco, sus mochos. Las mujeres bien hermosas también, por supuesto, con ese guay de ese, digámoslo así, ese derrier que las caracteriza a ellas, con lo mejor de la salsa, y vamos a gozar allá.
2: Sí, señor.
0: Estaremos ahí en Girardot para que no se lo pierdan, con todas las canciones que hizo en el gran combo de Puerto Rico Charlie Aponte, y todos los éxitos también que ahora como solista también está manejando. Por supuesto, estarán sonando en vivo próximo 14 de noviembre. Todo listo, todo full, todo vendido, Mitor.
2: Muy bien, y por otro lado teníamos un poquito de preocupación en la salsa. Nuestro director J. Fernando Quintero, a través de las redes, gracias, J., por ponernos al día. Fuerza para Pedrito, uno de los grandes, grandes, Pedrito Calvo, sí, que es uno de los grandes de la música cubana, pero según aquí el test y el post que se está anunciando a través de J. Fernando Quintero, el Instituto Cubano de la Música emitió un comunicado oficial sobre el estado de salud del legendario cantante Pedrito Aniceto Calvo Rojas, sí, Pedro Calvo, y bueno, al parecer por ahora pues hay un parte como de tranquilidad. Seguimos
0: orando
2: y por la salud,
0: por supuesto,
2: de uno de los grandes de Cuba.
0: Sí, señor, señor,
2: el señor Pedro Calvo. Ahora vamos a poner una de Pedrito, claro, Calvo, sí, chévere. ¿Qué y más
0: le
2: tenemos?
0: Y yo le tengo noticias porque un día como hoy nace Miki Taveras, está de Happy Birthday to You.
2: Miki, sí, bueno, señor, pues el aplauso para Miki Taveras. Pero cuéntenos un pedacito de Miki. ¿Qué hay de Miki?
0: Nace.
2: Que en el año 96 se conoció ya en el mundo salsero, que fue gracias al trabajo, y lo digo con cariño, de J. Fernando, y la época de Tropicana se dio a conocer toda la música, pero él tiene una historia anterior.
0: Sí, señor. Nace en el 29 de septiembre de 1970 en San

0: Santo Domingo.
1: Sí, señor.
0: Es una de las grandes voces de la salsa romántica, recordado por éxitos como A pesar del tiempo y ¿Qué me pasa? Y Cuando el amor se va, entre otras. Así que para todos los románticos, de pláceme soy el gran Miki Taveras. Y también estaremos con una canción de él para amenizar la salsa romántica en esta tarde de martes. Aquí estamos para ustedes con lo mejor de salsa en movimiento.
2: Y hablando, pues, nos vamos precisamente con un medley especial del año de 1998. Y suena aquí en exclusiva a través de Salserísima. Escúchenlo.
0: Artista de cumpleaños, Miki Taveras. 5:30, Salserísima Bogotá.

0: Hoy recordándolo, mi apreciado Santi, porque bueno, leyendo un pedacito de lo que ocurrió aquí, según los datos de nuestro director J. Fernando Quintero, el pasado viernes 25 de septiembre, mientras viajaba desde Cuba, Colombia, el querido sonero sufrió un accidente cerebrovascular durante la escala técnica que hicieron en Panamá. Cuba hicieron la escala en Panamá, venía para Colombia. Okay. Y pues tras permanecer bajo estricta atención médica en una clínica de la ciudad de Panamá, Pedrito ya recibió un alta médico, pero se encuentra en proceso de recuperación. Claro. Así que desde Colombia y en cada rincón, como lo expresa J, y cada rincón del planeta, elevamos una oración y enviamos la mejor energía para una de las voces más grandes, alegres e irrepetibles de la música cubana.
1: Sí, señor, y es que estamos hablando de también pues de la edad de Pedrito Calvo Omar, de 84 años de edad, que pues,
0: sí, señor,
1: ya es una persona de una edad pues ya bastante avanzada para hacer estos trayectos, estos viajes. Ya la altura influye muchísimo, el cambio de clima, total, el tema de los tiempos, de la escala, eso hace también, y si no hay una, de pronto una buena alimentación o de pronto un estado físico acorde, pues eso
0: un descanso previo, porque a veces salen de un evento y tienen que salir corriendo para otro evento, y ese
1: 84 años,
0: descanso le hace falta. Bueno, y estábamos aquí escuchando
1: fondo, ¿no?
0: Esta
1: fondo.
0: Versión de Pedrito Calvo. Hay una que ustedes la conocen, de Rubén Panamá Blades, Vino Añejo. Esta es una de las bonitas
1: versiones. Pero mira que me cautivó esta versión, Omar,
0: muy bonita, ¿no?
1: Excelente, sí.

0: dejó gran huella su paso también por los Bambam de
1: claro
0: Cuba,
1: que
0: ¿no?
1: Sí, sí, sí.
0: Y estaba yo, vea, revisando música tan bonita como esta. Esta es una versión de una, bueno, de un tema pop, Esta Vida Loca. Bueno, lo han hecho en varias versiones, pero en esta versión de Pedrito Calvo también me llama la atención una versión bien especial, Gatico.

0: Bueno, pero no se me alegren tanto porque apenas estamos el martes y vinimos de un puente, bueno, de un fin de semana bastante bien agitado, ¿no?
1: Extenso, sí, sí.
0: Bien agitado. Bueno,
1: eventos para la gente que no sabe, pronto en este momento 5:40, aquí estamos en vivo y en directo a través de Salserísima Bogotá. Estamos hablando de un percance de salud que tuvo nuestro gran Pedrito Calvo, sí señor.
0: Sí señor.
1: Se dirigía.
0: Está en plena recuperación.
1: De Puerto Rico a
0: De Cuba a Colombia. Hicieron escala en Panamá y lamentablemente pues ahí sufrió este incidente. Pero bueno, lo más importante es que ya está en Panamá, atendido por los médicos, y hay un alta, como dice, una muy buena noticia, pues sí, entra en recuperación Pedrito Calvo.
1: Así que de la mano de Dios, este percance de salud que lo deja un poquito inconsciente, dice por acá J. Fernando ahí en sus datos, pues hombre, vamos a orar por él para que siga la salsa, para que siga grabando y nos siga acompañando y deleitando con todos esos éxitos, por supuesto, que nunca pasarán de moda.
0: Muy bien, y aprovechando también para saludar a Malú Vidal.
1: Sí, por acá está,
0: Lucumí,
1: ¿sabes? Mi negrita hermosa.
0: Saludos, bendiciones, familia Salcela. Le dije, si quiere, envíame un audio, si quieren saludarlo. Oiga, si nos quieren saludar a través del 314-304-4234 y sacamos las llamadas al aire.
1: Vamos a repetirlo, Mitar. 314-304-4234 es nuestro salsa WhatsApp para...
0: Para que todos ustedes de una manden su mensaje de voz. Queremos escucharle la voz.
1: Claro. Para que saludos de cumpleaños, disfruten. Programen canciones, lo que ustedes nos quieran decir. Aquí estamos, por supuesto, para saludarlos también al aire y complacerlos, que es lo más importante. Dice Malú Vidal, sal saludo, bendiciones, salsa en lo que hay. Me escriben mis grandes amigos también y amigas, por supuesto, para María Aleja desde Canadá, dice Gatico. Un saludo desde Canadá, extrañándolos mucho. Nosotros también la extrañamos mucho por aquí, pero lo más importante es que estamos unidos por la salsa y a través de Salserísima Radio, www.salserísima Bogotá, llegamos a cualquier rincón del mundo.
0: Sí, señor, así es. Bueno, Gatico, también, bueno, adelantando tema de eventos y hablando de Cuba, se viene Alexander Abreu este viernes. Para el 9 de octubre también viene otro grande de Cuba, Isaac Delgado, que estarán Pachanga y Pochola. Ya
1: me topa ese.
0: También, ya le cuento que prácticamente también solado quedan algunos VIP y muy contentos porque estos eventos vienen en un crecimiento importante, ¿no?
1: Cada uno de los eventos. Con el sello Salserísima, gracias a Dios. Sí, muy bien, muy bien.
0: Entonces vamos a tener ese. También quiero cerrar para los muchachos de Son de Cali, es una nueva discoteca N. Este es un nuevo sitio que nace en Soacha y ellos han organizado tremendo evento.
1: Oiga, enhorabuena para los salseros de Soacha también, que es un sitio que está teniendo una buena acogida, Omar.
0: Sí, señor.
1: Y la invitación es para que ellos también pues hagan parte allá en Soacha con lo mejor de la salsa y se extienda. Y que la salsa está muerta, pero de la risa, ya saben, ¿no?
0: Mañana vamos a tener un gran especial para que ustedes estén muy pendientes precisamente de ese evento. Va a estar Efren, uno de los DJs importantes desde la calle del Sabor de Cali, que estará con acompañándonos este próximo sábado.
1: Sí.
0: Y también los tributos de Héctor Lavoe y Frankie Ruiz. Y hablando de Héctor Lavoe, ¿no? Mañana, gran especial en Salserísima de 12 a 2 de la tarde con J. Fernando Quintero. Tenemos ahí, como así dice, un archivo especial contando parte de la historia. O sea que mañana no se pierdan, desde las 12 del día hasta las 2 de la tarde, gran especial a Héctor Juan Pérez Martínez, Héctor Lavoe.
1: El rey de la puntualidad, no se lo pierdan, ya saben, sí, con todas sus anécdotas, todos sus éxitos, por supuesto, biografía. Y para todos los salsa estudiosos que les gusta la salsa con buena letra, pues ahí estará, por supuesto, nuestro director J. Fernando Quintero y nuestro gran Omar Páez para deleitarlos en 2 horas, de 12 a 2. Mañana estaremos en punto.
0: En los clásicos de la salsa. Bueno, Gatico, me voy con música nueva, estrenemos.
1: Listo.
0: Esa canción está sonando muy bien. Ángel Flores, que grabó con el Clan de Porfi.
1: Sabroso.
0: Que ha grabado diferentes éxitos y también algunos covers. En esta oportunidad con Adrenalina Latina, que es también desde Venezuela, viene agresivo con una canción que está sonando muy bien. No soy cantante, y aquí suena en Salserísima.
1: 5:44.
0: Ya la estrenó el fin de semana.
1: Sí, claro, papi, eso suena en Chaney.
0: Yo, por supuesto, se la envié también a Haider Moncada. Y Haider me dijo, me parece chévere y además me gusta mucho.
1: Ya entró en la programación, claro que sí.
0: Ahí está, y aquí se llama No soy cantante y suena, por supuesto,
1: en Salserísima Bogotá. 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

0: Tan solo 10 minutos nos separan de las 6 de la tarde. Aquí estamos felices y contentos y seguimos a todo timbal, por supuesto, a través de Salserísima Bogotá, con lo mejor de los martes, de 5 a 7 de la noche. Salsa en movimiento. Y es por eso que estamos hablando de grandes eventos, de grandes conciertos que se avecinan ya, pasos agigantados, por supuesto. Se viene el primer Festival Salsero en Bogotá con una nómina espectacular, señor Omar Páez. Se viene el abogado de la salsa, el gran Amílcar Boscán. Este es un artista de concierto.
1: Sí, señor, artista de concierto, para que ustedes no se vayan a perder. ¡Tremendo evento!
0: Imagínese esto serruchado, papi. ¿Ah? Esto serruchado allá en vivo. ¡Ay!

0: A Milcar Boscán con todos estos éxitos que ustedes lo cantan a grito herida, sobre todo ellas, me gusta verlas como cantan todas estas canciones.
1: Ay, Dios mío. Se me enchina la piel.
0: Y ahí pegadito, otro de los grandes que viene también para este gran evento.
1: Uy. El gran Pedrito Arroyo.
0: Pedrito Arroyo, casi nadie, ¿no? Pues ahí es, ahí lo vamos a tener, tremendo artista.
1: Para que nos sirva doble.
0: Ese día sí nos los pegamos todos.
1: Claro que sí.
0: Y otra, pues, otras canciones, por supuesto, todo el repertorio de Pedrito Arroyo.
1: Imagínese esto en vivo, ¿ah? ¿Eh? A los amigos con derechos.
0: Oiga, de verdad, amigos con derechos, ¿no? Los bocadillitos.
1: Ese.
0: Los Lebrones que van a estar también.
1: Aquí está la familia más importante de la salsa. Próximo sábado 17 de octubre. Estos serán vivo. Los hermanos Lebrón.

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2: A que le meta sabrosura, papi. Esa es la salsa para quemar calorías, oye, bonita.
0: Sí, sí, sí. Bueno, pues artista de concierto, Jota.
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2: Así que ya saben, se viene Amílcar Boscán, Cristian Fernández, Carlito Romero por Colombia, los hermanos Lebrón, por supuesto, Pedrito.
0: Va a haber mano a mano por ahí, ¿no?
2: Sí, sí, sí, eso veo.
0: Recordando los éxitos de Galé, Cristian Fernández, por supuesto.

0: El vocalista
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0: Salsa en movimiento.
1: Uy.
0: Para todos los amantes. Próximo sábado 17 de octubre.
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1: Comienza a darse, ¿no?
0: Y de la buena.
1: Hoy estamos apenas a martes.
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1: Todos estos éxitos.
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0: Contaminado. Sí, señor. Todos estos artistas lo pueden escuchar este próximo sábado 17 de octubre. ¿A dónde, Omitar?
1: Bueno, eso va a ser en el Centro Montevideo.
0: Sí, señor.
1: Uno de los escenarios bonitos, 17 de octubre, sábado. Con estos grandes artistas también va a haber tributo a Frankie Ruiz, tributo a Héctor Lavoe. Va a estar José Ricardo como claro, uno de los invitados especial. Y adivina quién se une a este evento.
0: Cuéntemelo todo, Omitar.
1: Les tengo el chisme porque ya, confirmado. Que llega para este gran concierto.
0: Sweet.
1: DJ Chucho.
0: Oiga, mi
1: el
0: panita,
1: DJ de la capital. Llega sí, para señor. Ese gran concierto. Ya confirmado, ya. Me dijo Pinocho, vamos con Chucho de una.
0: Vamos de frente y
1: eso
0: sin casco.
1: Es, con el DJ salsero de la capital que estará en este gran evento.
0: Sí,
1: por supuesto, estará presentando la emisora de los grandes eventos.
0: Por aquí me están diciendo que dónde pueden hacer sus reservas. Pues les tengo
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0: 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Estamos prácticamente que como a 20 días, se podría decir, Omitar,
1: sí,
0: para que usted tenga la mejor ubicación y disfrute del primer Festival Salsero en Bogotá.
1: Pero por supuesto, eso va a ser sensacional,
0: señor.
1: Y gracias.
0: Y tremenda nómina, ¿no?
1: Tremenda nómina, mejor dicho. Eso sí es para celebrar en grande. Y por supuesto se une el DJ Salsero de la capital, DJ Chucho, en este gran evento. Por aquí tenemos a Lucumí. Nuestra negrita bella que se conecta a nosotros, ahí la tenemos.
0: Dímelo, Manu, ¿bien o no?
5: Hola, ¿qué tal? Saludo cordial, Omar y Santi, quien les habla con mucho cariño, Malú Vidal, reportando sintonía desde Bosa por venir. Bosa también es salserísima Bogotá. Quisiera programar a esta hora de la tarde artista de concierto con el maestro Alexander Abreu, Ahora que buscas. Muchas gracias, lluvia de bendiciones, y nosotros seguimos conectados con la número uno, Salserísimo Bogotá.
1: Muchas gracias.
0: Claro, bendiciones también para ti, Malú. Gracias por estar en sintonía. Qué bonita voz, una de nuestras colegas también que hace parte de diferentes. La he visto en el canal Caracol y la he visto también por ahí grabando unas noticas bien chéveres, bien espectacular. Saludos para ti, para toda la gente de Bosa. Donde goza la gente, salsa. Ahí estamos también, saludo cordial para mi gente de Bosa por venir, de todos sus alrededores, de la localidad de Kennedy también.
1: La que pidió fue Ahora que buscas, ¿no?
0: Sí, tremendo play, sí señor.
1: De Habana de primera.
0: Sí señor.
1: Vamos a meterla aquí por debajito mientras seguimos saludando rápidamente.
0: Por aquí el señor Edwin Morris. Oiga, viejo Edwin, papito, saludo especial. Se le quiere mucho para Manuel Guillermo Hernández. También gracias, mis hermanos, mis panas, mis queridos, ahí por estar en sintonía. Para Chiqui Salsa, saludo cordial. Para la gente en New Jersey, para el DJ Pollo conectado, como siempre. Gracias a usted, hermano, por estar ahí conectado y siempre dándome allá, papi, la bienvenida cada vez que voy ahí a los Estados Unidos con los grandes eventos. Así que continuamos, señor Omar Páez. Ahí de fondo tenemos este artista de concierto para este viernes 2 de octubre. Escúchenlo.

0: Esto es música de concierto próximo viernes, Santi. Vamos con toda Habana de primera. Alexander Ready. Abreu.
1: Ready pa'l mambo, sí señor. Desde Cuba.
0: Bueno, para la gente bonita que se sigue conectando, un abrazo bien especial. Oyentes a través de nuestro Salsa WhatsApp 314-304-4234. Elkin Andrés Acevedo, por aquí a Juan Carlos Chacón.
1: Oiga, saludos para Juanca.
0: Un abrazo también para Julián Díaz, Luis señor. Carlos Sánchez, muchos hombres, bonitos mujeres. Alejandra Ramírez, Vané Chávez, uy, un abrazo para Vané Chávez desde Cali.
1: Epa.
0: Que ella también ha organizado muchos eventos de la mano de Holmes.
1: De DJ Holmes, sí, y pana, sí, la gente baila.
0: Ellos estuvieron en un evento hace 2 o 3 años con la 10. Hicieron una fiesta neón, algo así, pero fue espectacular. Okay. Así que para Vani Chávez, que está conectada desde la ciudad de Cali, también para Jenny Alexander, para Joana Fernández. Es Yuli López por acá, saludando a los, bueno, a los locutores de Salserísima. ¿Y qué pasó con el gato que no lo vi el sábado? No, sí, el gatico, sí, claro. El gatico estuvo, pero es que estuvo en galerías.
1: Sí, sí, sí.
0: Hay que decir, porque los oyentes chévere que van a ver a los DJs tocar de pronto dijeron, bueno, voy a Chaney y no encuentro al gatico, pero bueno, él estuvo en Full 80. Es un, sí. Oiga,
1: espectacular
0: evento. Yo quedé un recorrido por bares y sitios porque estaba con el artista.
1: Sí, señor.
0: Me la gocé. Yo llego y estaban bailando Wilfrido Vargas. Yo, uy, eso que me gusta harto. El año ñaíto,
1: está. El año ñaíto.
0: Por allá, pues, de los años 82 con los beduinos. Eso era, imagínese.
1: Imagínate, Víctor, que la temática ahora.
0: Hablemos de esa, sí, temática. Señor,
1: claro. Para todos los oyentes, y saludo especial. Me recuerda el nombre del oyente que. Me preguntó.
0: Juli López.
1: Para Juli
0: López, chévere, gracias, oye, también Juli, por el saludo, está muy atenta. Sí.
1: Gracias por estar, exacto, ahí pendiente del, pero, gato. Antes,
0: Cris, sí, Steffi Umba, sí, y Alexandra Vinasco, y venga que me queda por acá Camilo Nieto, que está conectado.
1: Saludo especial.
0: Oiga, Sol Castro, Solecito Castro, un abrazo bien especial para Jun Alexander Mora.
1: También.
0: Tatiana Hernández, oiga, también. Esto se disparó muy bien, Catico.
1: Gracias a toda la gente que llega a sintonía, de verdad, y le estaba comentando.
0: Sí, señor.
1: Que hay mucha gente que dice, bueno, y el gato ya no está en plaza, el gato. Lo que pasa es
0: está
1: que
0: rotando.
1: Estamos en rotación en las diferentes sedes, en plaza, en galerías, en outlets, en la 10, y la rumba es espectacular porque estamos oxigenando las diferentes sedes para que nuestros clientes y nuestros amantes de la salsa también tengan la oportunidad de vernos en los diferentes puntos, en las diferentes sedes. Así que pues hombre, el saludo especial para Juli. Le quiero comentar a todos los oyentes que vamos a manejar una temática, Omar,
0: sí,
1: como
0: señor,
1: la que hicimos, la que tú presenciaste y compartiste con otros el pasado sábado en galerías. Fue
0: estuve
1: ahí
0: un ratico y casi me quedo, sino que iba en ruta, pero me quería quedar ahí porque estaba sabrosa la música.
1: Oiga, estaba chévere.
0: Y unas mujeres muy bonitas.
1: Sí, el casting espectacular, buen material de tacón, como lo digo yo siempre.
0: ¿Qué numerito busca?
1: ¿Qué numerito busca? Zapatico con tacón adelante. Oiga, Omita, y déjeme decirle que rompimos esquemas y oxigenamos la rumba.
0: Eso está bien.
1: Porque empezamos a colocar y a programar con DJ Pato. Saludo especial para César Mutis, también compañero de trabajo, que tuve una noche espectacular de toque con él en controles. La hicimos muy bien.
0: Lo voy a volver a traer acá para el otro martes, ¿sabe por
1: sí,
0: qué?
1: Sí, lo invitamos, claro.
0: Porque es que quiero que hablemos.
1: Hágale.
0: Y vamos a hacer como una introducción de Full 80.
1: Sí, chévere.
0: Para contar experiencias. Eso, yo quiero escuchar las experiencias del gato y de por supuesto de Pato, de juntos de.
1: Ahora somos los Terian de la salsa.
0: Ah, ustedes son los Terian.
1: El Pato y el gato.
0: Oiga, un abrazo.
1: Señor.
0: Especial para Jan Martínez. Saludos, óigalo bien. Por acá, Joan Caraballo, vocalista,
1: sí,
0: de la orquesta de Orlando Pabellón.
1: Uy,
0: aquí les
1: sabroso.
0: Estamos compartiendo el enlace más reciente. Y bueno, están compartiendo un enlace musical. Ahorita lo vamos a.
1: Lo enlazamos y lo sacamos
0: aquí,
1: al aire.
0: Sí, ahorita lo vamos. Aquí lo voy a tomar de aquí para poderlo.
1: Claro que sí.
0: Claro que sí, con el mayor gusto.
1: Oiga, Vitar, y le estaba comentando entonces sobre el Full 80. ¿Qué pasa? Nosotros hacemos la temática de programar toda esa salsa romántica,
0: sí,
1: y salsa para el bailador también de la época de los 80.
0: Sí, señor.
1: Y llega la sorpresa, el show de la noche, como lo llamamos nosotros, que le metemos algo de house, algo de pronto también de lo que sonaba en la
0: Technotronic.
1: Época de
0: Technotronic.
1: Sí, claro.
0: Technotronic, claro, tocaba.
1: De rock en español y, por supuesto, uno que otro merengue que también cabe. Imagínese usted, supuesto, a medianoche sobre las olas de los Latin Brothers. ¿Cómo?
0: Sí, yo lo estuve, yo lo presenté.
1: Sí, señor. Y yo lo programé.
0: Sí, señor.
1: Yo le di play a esa canción porque teníamos ya todo bien organizado. Y prepárese porque se viene para las próximas, o para las otras sedes mejor, ya para lo que entorna el mes del Halloween, el mes de las suegras, se preparan porque, no para todas, ¿no? Dicen por ahí. Se preparan porque se vienen las fechas especiales, Omitar, para el mes de Halloween.
0: Bueno, me sonando el mes de las suegras.
1: Se viene la temática full 80, ya sea para la sede de Plaza, sede de los outlets o la sede de la 10 Luxury. Así que preparados todos porque vamos con un show espectacular, con muchísima sorpresa, y vamos a también a regalar licor para las mesas y para los grupos más rankeados, más rumberos, para que la pasen bastante bien con nosotros.
0: Bueno, vea pues, así que todos ustedes nos vamos a programar.
1: Sí, señor.
0: Y yo quiero acompañarlos, yo quiero acompañarlos en un full 80. Yo quiero, yo quiero ir.
1: Claro.
0: La quiero gozar.
1: Vamos para el de Plaza de las Américas conmigo y con Pato. Eso va.
0: Sí, señor. Bueno, por aquí, Gatico,
1: señor,
0: antes de ir con la siguiente canción, un Pedro Arroyo que lo están pidiendo.
1: Sí.
0: Les cuento que por acá un pedacito, vea, de la nueva producción de Orlando Pabellón y Joan Caravaggio.
1: Escuchen eso.
0: Se llama así, como un relámpago. Un pedacito, un pedacito.

0: Eso suena a barrio. Sabroso. Eso suena a barrio, suena
1: sí, hay
0: esa salsa clásica, Orlando Pabellón, en este feed con Joan Caraballo, sí, y bueno, como un relámpago. Ahí lo estamos promocionando aquí a través de Salsa el Movimiento, para los que lo quieran descargar, ya está a través de YouTube. Y maestro, muchísimas gracias por compartir esta nueva producción. Y cuando quiera, hablamos por el interno, lo traemos a Bogotá para que haga una rutica con nosotros por la 10 Chaney y estrenamos esta nueva producción. ¿Cómo la ve?
1: Con las puertas abiertas, claro que sí, para el maestro y todas sus canciones. Y este éxito también será un palazo para el remate de este 2026.

0: Bueno, maestros, desde la Casa Salserísima, de veras un saludo bien cordial. DJ Santi el Gato, Omar Páez, acompañándoles en este martes 6-7 en Colombia. El tiempo se comienza a ir rápido cuando la pasamos sabroso. Y por supuesto, estamos con DJ Santi el Gato en este martes. Y bueno, para que ustedes sigan ahí conectaditos con Salserísima.
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0: En Colombia tenemos 6-8 minutos. Gatico, ¿qué más se nos escapa? Bueno, se viene entonces Full 80s para las diferentes sedes de Chaney, la 10.
3: Para este mes de octubre, sí, señor.
0: Mes de octubre. Tenemos este fin de semana concierto. Sí. El sábado también con los muchachos de Son de Cali. Nos vamos para Soacha a darle la bienvenida a otro sitio que llega a Soacha, por supuesto. Se viene, bueno, Isaac Delgado para el próximo 9 de octubre, que ese es otro de los grandes eventos.
3: Eso Isaac será un evento íntimo.
0: Sí, señor.
3: Espectacular. 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
0: Y también, Gatico, un evento que acaba de llegar también a través de Salserísima con el apoyo, se llama Evento Solidario de las Colonias del Pacífico. Eso va a ser el sábado 17.
3: Sí.
0: Van a estar allá los DJs de la radio, va a estar una artista que por supuesto está en este momento, como dice, rompiéndola con su salsa, y pues por supuesto aquí a través de Salserísima Radio promocionando los que son los grandes artistas de nuestra salsa. Y por supuesto un abrazo para Ámbar Santo Domingo y a nuestro gran artista que se viene con todas, señoras y señores.
3: Sí, señor.
0: Para este próximo 17 de octubre. ¿Sí sabe de qué artista le estoy hablando yo,
3: ¿De
0: señor?
3: ¿De quién ahorita?
0: Dándole, como dice, la bienvenida con uno de los grandes artistas de nuestra salsa, que tiene que ver con salsa del Pacífico.
3: Sí, del
0: para
3: Pacífico.
0: Para Moncho Colombiano. Segura.
3: Epa.
0: Moncho Segura ha ganado Petronios, una voz muy importante.
3: Petronio Álvarez.
0: Moncho Segura, que también aquí en la mañana lo estamos programando, y se viene este gran evento. Entonces, Gatico, repetimos, 17 de octubre, a partir de las 6 de la tarde, llega el super evento solidario de las colonias en vivo Moncho Segura. Estarán los DJs de la radio, código de vestuario blanco, cover 25,000 pesos. Y para mayores informes, a través del 305-406-3621. ¿Y saben dónde va a ser ese evento?
3: ¿A dónde, Víctor?
0: En Galerías, en la Divina Cantina. Un saludo para los amigos de Dakar Producciones.
3: Saludos especiales.
0: Dakar Producciones.
3: Dakar.
0: Muy bien. Con el apoyo de Salserísima.
3: Nos vamos por aquí con saluditos antes de irnos con música.
0: Eso, para que me presente algo sabroso, Gato. Además, artistas de concierto.
3: Listo, dejo va. Saludo especial para Diego Fiera, la gente que se conecta a través de mi Facebook Live. Ustedes me buscan ahí por Santiago Garzón. Ahí estoy en el Facebook Live. Y ahí con muchísimo gusto aprecien que estamos en vivo y en directo aquí haciendo lo que nos apasiona. La radio, la salsa, y programándole para ustedes. Para Ingrid Barrios, también conectada a esa hora, la ratoncita, un saludo bien cordial para ella. A esta hora, ¿con quién más? Edwin Morich, saludo especial para Manuel Guillermo Hernández y para toda la gente que llega a sintonía. Marcela Quijano, Edwin Acosta y toda la gente que a esta hora nos amplifica a través de www.salserisimabogota.com.com. Pues gracias por estar estos 120 minutos con nosotros. Todos los martes de 5 a 7 tú escuchas Salsa en Movimiento. Vamos con artista de concierto. Este señor estará este próximo 17 de octubre, el gran Pedro Arroyo, artista de concierto, con esta canción en vivo, Llover Sobre Mojado, 614. 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

0: En Colombia, 6:20, aquí estamos a través de www.salserisimabogotá.com.co. Tu salsa, mi salsa, nuestra salsa. Para que usted se conecte también a través de nuestro salsa WhatsApp, envíe sus saludos, sus canciones que prefiera escuchar a través del 314-304-4234. Tenemos cantidad de eventos para el mes que se avecina, para el mes de octubre. 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
2: Muy bien, así que ya lo saben, me repites el número a través del 313-771-3303, creo que es el número, ¿sí? O sea, me lo aprendí, ¿sí? Bueno. 313-771-3303, el de Super Pinocho Concierto. Ah, no, 314-307-0761.
0: Sí, señor. 314-307-0761.
2: Estaba dando el de Chulo Concierto.
0: Pensé, bueno, esto pensé que el de una amiga.
2: Tal de que no
0: le va a lo aprende de memoria.
2: De amiga. Sí, sí, sí.
0: Ya saben, 314-307-0761. El de Carlitos Pinocho. Este evento, ya saben, se realizará el próximo 17 de octubre. ¿A dónde, Omitar?
2: Eso va a ser en el centro de eventos Montevideo. Sí, para señor. Que no se lo pierdan.
0: Ahí en la calle 19-65B-67.
2: Sí, señor. Ya sabe que para los bocadillos, el amigo es el ratón del queso. Bueno, señoras, señores.
0: Sabe.
2: Cositas, cositas. Bueno.
0: Cuéntamelo todo, Vomitar.
2: 6:20, ¿no? Vámonos a la... Ah, bueno, pues, bueno. Por ahí te vamos a chequear las calles de Bogotá.
0: Sí. Reporte de movilidad a esta hora, sí, nos dicen por aquí que... Bueno, yo tengo un reporte de movilidad, Vomitar,
2: bueno,
0: ya vas
2: bueno, tú. Bueno, entonces con... adelantemos aquí, de una sí. vez, reporte de movilidad.
0: Ahí por la carrera 30 me dicen que con calle Sexta se presenta un choque simple, dice por aquí, choque simple, norte a sur, para que usted tome vías alternas, ya en carrera 30 norte sur, ahí en la calle Sexta se presenta un choque, la movilidad está un poco densa, para que usted también pues tome vías alternas
2: sobre la NQS, la carrera
0: sí, señor,
2: 30
0: se mueva bastante okay. bien sobre la capital de la República, así que démosle un poquito de paciencia al tráfico y subámosle a tu salsa a través de Salserísima Bogotá.
2: Sí, pero antes también continuaron las manifestaciones en la calle 13 con carrera 31, ya en este momento comienzan a retomar la calzada mixta exclusiva hacia el occidente, que estaba bloqueada por protesta, repito, calle 13 con la carrera 31. Y por este lado también me dicen que de acuerdo con el sistema de alerta de Bogotá y Diger, a esta hora llueve en la localidad de Suba, así que mucha atención. Frene con precaución, recuerde que el vehículo no responde igual cuando está lloviendo, sí. así que hay que tener bastante precaución. Y la volqueta varada en la avenida Centenario con la avenida Las Américas o calle 13, ahí okay. Yo creo que en la unión entre Américas.
0: En el cruce.
2: Sí, señor, okay. En sentido occidente-oriente, bastante congestión, estaban dando vías alternas, tomar avenida El Dorado, avenida Américas, pero ya comienzan a retirar la volqueta y se comienza a retomar este corredor vial.
0: Y,
2: así que,
0: y la gente que está movilizando en su vehículo, de pronto en su moto, en fino, en el transporte público, yo recomiendo siempre colocar el Waze.
2: Sí, señor.
0: Que ahí nos da agilidad y también pues nos da rutas alternas para movernos bastante bien sobre la
2: capital. Sí, señor. Y para cerrar este informe, recuerde que el pico y placa ¿qué? Se acaba a las 9 de la noche para los vehículos
0: son?
2: Particulares con placas terminadas en 6, 7, 8, 9 y 0 y los públicos terminados en 1 y 2. Ojo, el infringir esta norma no solamente le cobran 875 mil pesos, hágame sino entendí. También tiene la inmovilización del vehículo.
0: ¿Qué tal si no vamos con música? Aquí
2: usted
0: estamos
2: no
0: con
2: se un... el trancón. Usted no se el trancón.
0: Qué buen dato.
2: ¿Con qué nos vamos?
0: Sí, señor.

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0: 6 y 30 minutos, aquí estamos para ustedes a través de Salserísima Bogotá. Conduce Omar Páez, quien les habla, DJ Santi, el gato de la salsa. Y aquí estamos a full sintonía para ustedes a todo timbal.
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0: Y de fondo escuchamos al gran Charlie Aponte, el vocalista de los Mulatos del Sabor, de la Universidad de la Salsa. Estamos hablando, sí señor, de la música que grabó con el Gran Combo de Puerto Rico. Y es por eso que vamos a disfrutar de tremendo concierto para la Noche Blanca. 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Full.
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2: quedó
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2: Listo.
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0: 6:37 en Colombia. Aquí estamos a través de Salserísimo Bogotá. Saludo especial para toda la gente que sigue reportando sintonía, que sigue conectándose con nosotros a través de www.salserisimobogota.com.co. Tu salsa, mi salsa, nuestra salsa.
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2: Salsa el movimiento, 6:35, tarde de martes de Salserísima y Fiebre Latina, no te apartes.
0: Te
2: y hoy
0: case,
2: con toda la información de los embarques, eventos, del tránsito.
0: Sí, señor.
2: Hablamos de Pedrito Calvo, ya un poquito más recuperadito. Y bueno, también rindiéndole el saludo a Miki Taveras hoy en su cumpleaños, ¿no?
0: Sí, señor, así es. Un día como hoy en Santo Domingo nace el gran Miki Taveras y por eso está de pláceme. Ahí abrimos nuestro programa el día de hoy con tremendas canciones, tremendo mailing de el gran Miki Taveras para todos los románticos. Un 29 de septiembre de 1970. Ahí está, por supuesto, recordando al gran Miki Taveras, mi estimado Omar.
2: Muy bien, y aparte de eso, pues no solamente incursionó en el merengue, sino también fuertemente en la salsa, ¿no?
0: Sí, señor, sí.
2: Hizo y creo que también en la bachata. Si no estoy mal, otro de los grandes de la bachata, Miki Taveras, una de las bonitas voces.
0: En la romántica me parece que suena muy bien.
2: Sí, señor.
0: Cierto.
2: Me parece.
0: Salsa con lírica, salsa con mensaje, salsa para enamorar. 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También está Solo Out, ¿verdad? Ya estamos full.
2: Sí,
0: totalmente.
2: Señor. Así es.
0: El DJ Chucho de la capital estará, por supuesto, con la mejor programación, con todo su show, para que no se lo pierda. 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
2: Vamos a recordar esto.

0: Se llegó la fecha porque mañana 30 de septiembre vamos a recordar nuevamente a Héctor Juan Pérez Martínez en este gran especial. Vamos a recordar su natalicio, ¿no?
1: Sí, señor, uno de los grandes que pues fue pionero de la salsa en el mundo, cuyo nombre real, como lo dice mi estimado Omar Páez, Héctor Juan Pérez Martínez, más conocido como el gran Héctor Lavoe, fue legendario cantante y productor musical puertorriqueño, ampliamente considerado como el cantante de los cantantes y una de las figuras más grandes en la historia de la salsa, nacido en Ponce, Puerto Rico, el 30 de septiembre de 1946.
0: O sea que hoy por hoy tiene 80, hoy estaría cumpliendo 80 años Héctor Lavoe.
1: Sí, señor.
0: 80 años recordándolo, y hay que decir que por allá para el año del 67,
1: sí,
0: en adelante, más o menos al 74, brilla al lado de La Falla, pero después arma el equipo con Willy Colón, grabando éxitos como Aguanilé, La Murga, Calle Luna, Calle Sol,
1: sí,
0: entre otros.
1: Y en el 75 ya hace parte con el álbum La Voz, que grabó su emblemático Vino el Cantante, escrito por el gran Rubén Blades, que lo inmortalizó definitivamente.
0: Muy bien, y mañana, no se pierdan, a partir de las 12 del mediodía, van a tener este gran especial, parte de este gran especial que lo guardamos en los archivos con mucho cariño, porque le digo, con todo el respeto y cariño, yo he escuchado varios especiales de Héctor Lavoe, pero uno de los grandes especiales lo hizo J. Fernando Quintero, sí, y por eso siempre lo tenemos dentro de nuestros archivos. Y este es un adelanto de lo que ustedes van a disfrutar mañana.
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1: Murió la salsa, ni güey, para nosotros aquí murió la salsa.
2: No, murió.
3: Muy bien, pues parte de lo que vamos a vivir mañana, Gatico,
4: sí,
3: porque
4: señor.
3: Va a haber todo, una gran parte de la vida, historia y además por álbumes, como Jota lo cuenta aquí por álbumes.
4: Sí.
3: Recordando toda esta historia bonita.
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3: Así que invitados todos para que no se pierdan de este gran especial.
0: Priscila Pérez, hermana de Héctor Lavoe.
6: Él cantaba en las fiestas de las escuelas, él siempre cantaba. Me acuerdo cuando tenía como 12 años, fue a casa y me dice, estoy ensayando. Y yo, ¿qué estás ensayando? Pues, Campanitas de Cristal, porque voy a cantar en la fiesta de la escuela. Y se puso a cantarme Campanitas de Cristal.
0: 1963, a la edad de 17 años y contra la voluntad de su papá, Héctor decide aventurarse a la gran metrópoli. Le recibe en Nueva York su hermana Priscila, que reside en el Bronx.
3: Bueno, toda esta historia, capítulo por capítulo, recordando.
0: Madre de su segundo hijo. 1968. Aparece en el mercado el segundo disco de Willie Colón y Héctor Lavoe, titulado The Hustler, donde siguen explotando en la carátula su postura de muchacho de barriada. Lavoe se apunta a un éxito interpretando Qué Lío, un monturo lento adaptado del tema El Ratón de Joe Cuba.
3: Bueno, ahí lo sí, tiene, señor. Para que mañana los estudiosos
4: no se
3: datien,
4: sí, señor.
3: Ustedes lo disfruten de 12 a 2 de la tarde en el horario de los clásicos de la salsa con J. Fernando Quintero, que queda como siempre le dije, Jotica, esto va a quedar para la posteridad de muchos especiales y mañana volvemos a desempolvar celebrando un año más de vida, recordando mejor el natalicio, 80 años de Héctor Lavoe.
4: Gran Héctor Lavoe, así es. Ya saben, de 12 del mediodía hasta en punto de las 2 de la tarde mañana estaremos recordando al rey de la puntualidad, al gran Héctor Juan Pérez Martínez, más conocido en el bajo mundo como Héctor Lavoe. Una de sus canciones de fondo. Mañana esto estará en vivo con todo su arsenal de música que nos inmortalizó en este planeta Tierra. Escuchen esto.

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1: Así que ya lo saben, mañana a partir de las 12 del mediodía, el gran especial 80 años recordando a Héctor Lavoe a través de Salserísima Bogotá. Muy bien, Gatico.
2: Señor.
1: Lo bueno se acaba rápido, pero bueno, nosotros aquí no nos vamos a ir sin invitarlos porque se vienen diferentes actividades. Así que, full 80, eso se va a poner muy de moda. Y la verdad, ustedes lo hicieron bien, lo sacaron del estadio. Y cuéntenos un poquito la temática para lo que los oyentes la tengan clara, para que nos acompañen a los que vienen en camino.
2: Así es, sí, señor. Ya saben, la temática original viene de Chaney, la 10, full 80.
1: Sí, señor. Señor.
2: Para que no se lo pierdan, el volumen 1, digámoslo, fue el pasado sábado. Estuvimos en Chaney Galerías con César Mutis, el Pato, y este gran servidor.
1: ¿Los Terian es ahora?
2: Sí, los Terian de la salsa.
1: Bueno, cuéntenos.
2: Y se viene para las próximas sedes también en Chaney Plaza Las Américas, en Chaney Outlets. Por supuesto, vamos a ver si también para la 10 vamos a mover este espectacular evento, recordando, desempolvando toda la música de los 80s, la salsa romántica, la salsa con buena letra. Traemos también una sorpresita bien especial para el show de medianoche. Podemos meter algo de merengue, podemos sorprenderlos con algo de house, algo de
1: house,
2: techno,
1: de dance,
2: de dance hall, en fin, de lo que sonaba en la época de los 80s, sí, señora. Así que ya lo saben, este viernes la invitación también es porque vamos a estar, Omar, o voy a estar programando en Chaney Plaza en Las Américas. Allá nos vemos en mi casa, allá la que catapulté, la que realicé, la que hice por ahí, la que la vamos a tumbar siempre. Y esta casa yo la hice con bastante trabajo y mucho corazón. Así que la invitación es para vernos ahí en Plaza de las Américas este viernes, fin de semana, en Chaney. Para que no se lo pierdan, traemos artista invitado también, un artista sorpresa, y vamos a entregarles muchísimas cortesías de licor para el grupo y la mesa más rumbera de la noche.
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1: Seguimos en Salsa en Movimiento, 6:48, 12 minutos nos separan de las 7 de la noche. Después de las 7, no se pierdan Salsa y Bembé, los clásicos de la salsa de todos los tiempos. Y después de las 9 de la noche se van con toda esa salsa romántica para descansar el oído, salsa con letra, hasta sí, las señor. 12 de la medianoche.
2: Salsa con buena letra, como lo dice mi estimado Omar Páez. ¿Le parece si vamos con saludito en este momento?
1: Vámonos con saludito, ¿sí? Porque entramos ahí en la recta final para entrar despidiendo con la última canción. Y ya lo saben que el próximo sábado, iba a decir, el próximo martes, nuevamente a partir de las 5 de la tarde, la cita es con Santi el Gato a través de Salserísima Bogotá. Santi,
2: así es, mi estimado Omar Páez, ya saben, esta y todos los martes, ni te cases ni te embarques, y de Salserísima
1: no te apartes,
2: porque vamos de 5 a 7, sí señor, 120 minutos con lo mejor de Salsa en Movimiento, para que no se lo pierdan, con un arsenal de música, de eventos, de conciertos, de todo lo que entorna con este maravilloso y fascinante mundo llamado salsa.
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2: Así es, aquí estamos conectados con Salsa en Movimiento. Se viene un saludo especial de nuevo para María Aleja, que a esta hora también reporta sintonía a través de mi Facebook Live. Ahí estoy como Santiago Garzón, Chiqui Salsa. Saludo especial para Malú Vidal también. ¿Para quién más? Para Manuel Guillermo. Para la ratoncita, está ahora también conectada con nosotros, Edwin Moritz.
1: ¿Otro Terian?
2: Sí. Vale. Sí, señor. Para Ricardo Castellano, el panísimo querido. Para Sebastián Tapias, oiga, Cevitas, saludo especial, dice por aquí, saludo para Omar, de parte de Sebastián Tapias, de Cevitas Tapias, hombre.
1: Un abrazo. Sí, oiga, señor. Por acá dice, vea, Sayajin Coleccionista. Ah, está también, bueno, Franco Obando. José Barreto, está Diego Velázquez, Augusto Isaac.
2: Qué bueno.
1: Y por acá, oigo, un abrazo para Tatianita Daza. Gracias a Tatiana, es una fiel oyente y además me ha acompañado a varios eventos.
2: Y saludos especial para ella por estar en sintonía.
1: En sintonía. También para Ale León, el muchacho que está moviendo los artistas de la salsa, bueno, de los artistas colombianos, de la salsa, sí, colombiana. Y por también aquí para Tatiana González, que a esta hora está conectada.
2: Y para nuestro gran amigo, uno de los grandes, grandes amigos, hombre, siempre apoyándolo en las buenas y en las malas, para Mao, para mi gran Mauricio. Saludo para Maito, hombre, ánimo, papi, fuerza, y siempre con la mejor salsa. Usted sabe que Ahí estamos siempre para escucharnos y para darnos una voz de aliento. Para Mauricio, uno de los grandes salseros también a esta hora, saludo cordial y abrazo fraterno.
1: Oye, hace rato nos saludamos al odontólogo de los famosos, ¿no?
2: De los salseros.
1: Sí, de los famosos salseros.
2: Claro. Oiga, ya es papá, el doctor Jean-Pierre Londoño. Sí. Felicitaciones para el doc Jean-Pierre Londoño. Muy pronto lo vamos a tener aquí de nuevo porque dice que para el mes de octubre y para el fin de año.
1: Oiga, ¿y el mes ya es otra vez papá?
2: Se vienen promociones, señor.
1: Que ya es papá.
2: Sí, sí, ya es papá.
1: O sea, ya casi le salen los dientecitos de leche.
2: Es.
1: Bueno, señor, 6:52.
2: Bueno, pues
1: de salserísima. Gatico, señor. Como siempre, la paso muy bien con el gato.
2: Igualmente.
1: Disfrutando de los éxitos y de la buena salsa.
2: Y gracias a todos nuestros oyentes, de verdad, por hacer parte de estos 120 minutos. Gracias al Todopoderoso, gracias a nuestro amado Dios por tenernos siempre con salud y bienestar y, por supuesto, con la mejor energía para transmitirles a ustedes, hacerles un rato ameno, pasarla bueno, escuchar salsa, informarlos de cómo entorna la salsa en la capital de la República. Y tan solo ya 6 minutos nos separan de las 7 de la noche. Vamos a la parte final, Omitar.
1: Sí, señor. Y bueno, nos vamos con canciones que ustedes programan y aquí la presenta el gato. ¡Oh, tremendo! Eso, esto, sí, da mucha sed esta hora.
2: Sí, señor, así
1: estamos,
2: es.
1: Estamos en verano, modo verano.
2: Aquí estamos bajo la dirección de J. Fernando Quintero, Omar Páez y quien les habla, DJ Santi, el gato de la salsa. Gracias a todos nuestros oyentes por estar en sintonía. Pero me hiciste tuyo, Cano Estremera, Salsa en Movimiento. Buenas noches.
1: Buenas noches, para que le vuelva a subir, ya lo sabe, aquí está la música, ustedes la programan.
2: Chao, chao.
1: Del año 89, gato.
2: Señor.
1: El álbum Dueño del Sonido.
2: Así es, aquí está el Cano Estremera despidiendo Salsa en Movimiento. Dios los bendiga, cuídense.